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0: ¿qué tal? ¿Cómo andan? Espero muy, pero muy bien. Sebas Podcast de este lado de la radio para contarles a todos los que se conectan en esta nueva edición de Del 40 al 1, las 40 canciones más importantes que tenemos en el país. Si es el listado por el cual usted ha estado conmigo todas las semanas, en la tarde, en la mañana, en la noche, revisando los buenos éxitos y, por supuesto, el viaje musical por las 40 canciones más importantes en Del 40 al 1 USA y Sebas Podcast, quien lo acompaña en una nueva edición. La semana pasada estuvimos revisando algunos sonidos que llegaban como nueva entrada en lista, también como récords de permanencia y, por supuesto, algunos tracks que recomendábamos como de pronto candidatos a la lista. Esta semana también vamos a estar revisando cuáles son esos sonidos por los cuales ustedes han estado votando, así que póngale todo el volumen porque le vamos a dar play a los buenos éxitos y, por supuesto, usted me va a estar acompañando en un repaso de 2 horas increíbles para revisar esas muy, pero muy buenas canciones que andan haciendo. Ya Sebas Podcast, quien los saluda, una nueva edición más de Del 40 al 1 USA. Mucha atención porque la semana pasada estábamos recibiendo el sonido número 3, donde está Fade y Granuja en la posición número 3. El top 3 de la semana pasada lo tenía 50.000 pies, Granuja, Fade, con 5 semanas en lista.
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0: La casilla más importante actualmente en Del 40 al 1 es Dichávate, el reparto cubano, quien se toma las listas más importantes del mundo. Y por supuesto la tenemos nosotros a través de Del 40 al 1 USA. Y usted que se conecta conmigo, ¿qué es lo que va a estar pasando en esta mañana, en esta tarde, en esta noche? Pues es lo que vamos a estar revisando en Del 40 al 1 USA. Y usted que se conecta conmigo, Sebas Podcast, quien ya comienza este viaje musical. Y para ello hay que tener la pregunta de rigor: ¿cuál será la canción más importante en Del 40 al 1? Y para ello, sí, hay que empezar la cuenta atrás. Póngale todo el volumen porque ya llega el sonido que llega a la casilla número 40. Es Murat con Tu Cárcel. La canción llega en esta edición con 24 semanas en lista y conecta muy bien a través del listado que en verdad importa. Póngale todo el volumen.
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0: entrada en lista. 39.
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0: Se llama Por Ti, la canción ya lleva 60 semanas en la lista y es récord de permanencia. Anteriormente escuchábamos a Maluma, que llega con nueva entrada en lista, el Pretty Boy, Dirty Boy, con Tu Recuerdo, canción que hace parte de su trabajo discográfico Loco por Volver, y aquí lo teníamos en la posición número 39. ¿Qué tal si nos montamos de una vez en la casilla número 37? Aria Vega, que estuvo en España abriendo uno de los shows de moda más importantes en este país, llega con Ryan Castro y Chévere, el Premium. Aquí está el remix de Chévere, 32 semanas en lista, llega a la casilla número 37.
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0: a revisar cuáles son esos sonidos los más importantes en Del 40 al 1 USA.
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0: porque ya estamos al aire en Del 40 al 1, USA, usted que se conecta. Sebas Podcast, quien los saluda para el repaso musical semanal de las 40 canciones más importantes que tenemos en el país. Necesito que le dé play muy, muy, muy, muy, muy duro al sonido que llegaba anteriormente. Escapo Ryan Castro con Donde, en la posición número 34, con 38 semanas en la lista. Llegaba también Aria Vega en la casilla número 33. Es la canción, una de las canciones que llega como nueva entrada en lista. Se llama Toto, es la artista barranquillera que ha tenido un año 2026 increíble y muy importante para su carrera musical. Aquí la teníamos con esta nueva ingreso en la lista. Y la posición número 32 llega Capaz, es un merenguetón, póngale todo el volumen. Ale Yorgaki.
1: 32.

0: Ahí escuchábamos uno de los sonidos más importantes del álbum llamado Debí Tirar Más Fotos, del señor Bad Bunny, el artista que está en busca del EGOT en sus ya galardones con el Emmy, también con los Grammy, y estará esperando un Oscar y un Tony, que es lo que va a estar sucediendo. Aquí lo teníamos con Beldá, la canción que también hace parte de su trabajo discográfico llamado Debí Tirar Más Fotos y que conecta con Omar Corsi Davy. Anteriormente nos íbamos para México porque está Todo Lo Fue, 28 semanas en la lista. Está en la casilla número 31. Era Lenin Ramírez. Usted no se despegue porque ya regreso a darle play a los buenos éxitos a través de Del 40 al 1 USA. 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

0: acompañando en esta semana de buenos éxitos y de buenas canciones. Ahí estaba Fuerza Régida junto a Grupo Frontera. Los teníamos con Coqueta, canción que hace parte del conteo y 47 semanas en lista ya los tenemos. La posición número 29 era Manuel Turizo con Por un pendejo no se llora. La canción ya tiene 24 semanas en lista y lo teníamos en la casilla número 29. ¿Qué tal si le damos play al señor Danny Ocean que llega junto a Sech, Panamá y Venezuela? Esto se llama Pretty, 46 semanas en la lista. Llega a la casilla número 27.
1: 27.

0: encanta estar con ustedes revisando los buenos éxitos a través de Del 41 USA y el repaso musical que tenemos por las 40 canciones más importantes. Ahí estaba nada más y nada menos que J Balvin y Reyen Castro. Es el Tino Merta con Palagua. En la posición número 25 ya son 18 semanas en la lista. Y por supuesto recibíamos a Aria Vega, que llegaba con Cule Poco. La teníamos en la casilla número 26, 17 semanas en lista. Póngale todo el volumen porque ya regreso a revisar el último bloque de esta hora, de este segmento increíble, que es de 40 al 1 USA.
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0: Gaki, que llegaba con una noche, 32 semanas en lista, la posición número 24. Póngale todo el volumen porque llega Elena Rose también y Justin Quiles en Cosita Linda, una canción que ya lleva con más de 40 semanas en el conteo, y ahí lo teníamos en la posición número 23. Póngale todo el volumen porque aquí llega Ryan Castro y Capo con La Villa, casilla número 30 y en este caso 22. 32 semanas es la canción que ha estado en el conteo. Ryan Castro, Capo, La Villa.
1: 22.

0: La posición número 21 ahí la teníamos, Resby, el flaco, que nos va a presentar nuevo sonido, nuevo trabajo musical. Se llama Tu Bacín, es la favorita del año pasado, la canción perfecta para presentarnos 32 semanas ya en lista. Y usted no se despegue porque ya vengo a revisar qué es lo que está pasando con la otra parte del conteo. El que en verdad importa en todo el mundo es del 40 al 1 USA.
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0: contamos de una vez por todas. Llega a la posición número 19, el primer segmento de esta segunda hora de Buenos Éxitos. Llega Capo con el track llamado Bombón. Atención, 3 semanas en lista. Llega a la posición número 19 antes de escuchar a Romeo Santos con Prince Royce en el sonido llamado Dardos. Póngale todo el volumen.
1: 19.

0: Atención, porque aquí llega una canción que escuchábamos como una de las subidas más fuertes de esta semana. Les hablo de Karol G, que llega a la posición número 17 con Matadora, canción que hace parte de su trabajo discográfico. Y perdone por sentir tanto, es uno de los sonidos más importantes que tiene este trabajo. De hecho, el Focus Track y obviamente un par de canciones que han estado bastante viral. Ya les vamos a estar conversando de qué se trata. Ahí teníamos a J Balvin con Ryan Castro y DJ Snake. Se llama Tonto, fue uno de los Focus Track del álbum llamado Omerta y llega con más de 10 semanas en la lista. Póngale todo el volumen porque le voy a dar play al señor Chris R, que llega a la W Sound número 8, para ser exactos. Piqui Chao, atención, está la casilla 16.
1: Número 16.

0: Si Mañana Nuestro hizo un trabajo discográfico impecable y tiene sonidos más caribeños, tiene un poco de trap, también tiene más reggaetón del tranquilo y del romántico, con el cual está girando por todo el mundo. Ya está en los Estados Unidos y estará también llegando a Latinoamérica. Les hablo del señor Ozzy de Omar Kurz, que llegaba a la casilla número 15 con Coco. Usted no se despegue porque ya regreso a darle play a todos los éxitos en Del 40 al 1.
1: 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Iván aquí con el reporte del tráfico. 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
2: 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Afirman que hay espacios al frente de la casa de Iván.
1: Noticia de último minuto. 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

0: Guevara. Es precisamente el sonido de la bella y hermosa Aitana quien nos regala Superestrella, la canción que ha sido un éxito mundial y que con el Cuarto Azul, que es su trabajo discográfico, es el que está girando por todo el planeta y llegará también a diferentes partes de Latinoamérica, empezando en España, quien ya empezó la bella y hermosa Aitana. Ya la teníamos con Superestrella, pero también llegaba por ahí el sonido de el señor Ozuna con Aventura en la posición número 10. No se despegue porque ya regreso a darle play a los buenos éxitos a través de del 40 al 1 USA y Sebas Podcast quien lo acompaña.
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0: Viaje musical por las 40 canciones más importantes que tiene todo el país, que es del 40 al 1 USA. Y ahí estábamos revisando lo que estaba pasando anteriormente con Ozuna, también con Aitana y por supuesto con Bele y Shakira. Shakira que ya llegó a España para empezar su residencia. Y por supuesto vamos a estar muy pendientes de todo lo que va a estar pasando allí con este show increíble de la bella y hermosa Shakira, que vamos a estar listos con ella también desde España. Póngale todo el volumen porque llega el top 7. Ahí está G Balvin, Rey en Castro con Dalmatian. ¡Feliz semana!
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0: Mucha atención porque ya estamos al aire en Del 40 al 1 y usted está escuchando las 40 canciones más importantes en los Estados Unidos a través de los 40, sí, los de los 40 USA, y también se puede conectar en nuestro ecosistema digital donde ahí puede votar por su canción favorita y por supuesto postular a la que más le guste. Llegaba el sonido perfecto de la W Sound donde está Mike Towers, que está en la número 23. Nos adelantamos varias casillas en las W Sound y las 5 estrellas es del señor Mike Tower, 5 estrellas, aquí lo teníamos, posición número 6. La casilla número 7 es para Mysac, Faith y Maluma contentiendo el remix. Lo teníamos bien perfecto aquí hasta ahora. En la casilla número 5, entrando al top 5, usted no se despegue porque ya regreso a revisar la recta final de Del 40 al 1 USA.
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0: Oficial, con 16 semanas en lista, la canción que tuvo 3 semanas como número 1 entre el 40 al 1 USA. También llegaba la posición número 3, atención, era Feid y Granuja, con 50.000 pies, canción perfecta, con 6 semanas en lista, que hace parte del Moco Verde. Fercio, que también lanza nuevo trabajo discográfico del Club de las 19 Flores esta semana. ¿Qué tal si le damos play a la casilla número 2? Ya llega el track llamado Dichábate, atención, porque este sonido, este éxito, pues es un reparto cubano que llega a la posición número 2. Fue número uno 2 semanas. Y aquí la tenemos con medalla de plata en del 40 al 1 USA.
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mucha atención porque llegamos a la recta final y dos horas que separan este momento increíble para revisar cuál es la canción más importante. Y ojo, porque el sonido número uno esta semana es la canción que tiene también todo el mundo bailando y que ha sonado durísimo en su tour. Les hablo de la bella y hermosa Karol G, de nuestra reina, que conectó también a dos sonidos bastante interesantes de España. Uno es otra mujer increíble, que es Jude Line, quien conecta desde España con su estilo, y por supuesto Rusowski, y además en la producción Tiny, que llegan a presentarnos el track más importante de esta semana en D40 al 1. Les hablo de Baby Wow, póngale todo el volumen, feliz semana. Es del 40 al 1 USA, dice Voz Podcast que lo acompañó.

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energía tempranito, domingo, ¿qué tal? Es la Mega 102.3, el número uno para el más pegado. A esta hora te acompaña James Cervantino para mi gente de Scranton, Wizard y Hazleton, a donde quiera que vayas, de 9 a 12 de la tarde. Buen provecho en el desayuno, dale volumen a la Mega 102.3.

y tiran más fotos. Música de Bad Bunny aquí en la Mega 102.3, el número uno para lo más pegado. Óyeme, que será la parte principal de protagonista de la película Puerto Rico que están filmando allá en República Dominicana con su director René Pérez Llorar, el hombre que era de Calle 13 residente. Sigue en la Mega 102.3, rica salsa de Mickey Taveras.

donde quiera que vayas, es la Mega 102.3, el número uno para lo más pegado. 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Si sales del área de Scranton, Wizard y Hazleton, otra opción para seguir escuchando a la Mega 102.3. Domingo a la mañana familiar, contigo James el Bandido. Dale volumen a la Mega 102.3.

salsa de Gio Sarante en la Mega 102.3. Óyeme, buen provecho en el desayuno para ti que estás pasándola bien ahí con tu familia. Dale volumen a la Mega 102.3, el número uno para lo más pegado.

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0: Voy a llevarte para ver música de Bad Bunny aquí en la Mega 102.3, el número uno para lo más pegado. Oye, me recuerda, de lunes a viernes, de 6 de la mañana a 10, aquí está Enrique Santos junto a Dayanara Torres. 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Continúa en la Mega 102.3. Mañana de tu domingo contigo, James el Bandido.
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aquí en la Mega 102.3, el número uno para lo más pegado contigo, James Cervantino. Oye, más buen provecho para ti que estás en el área de Scranton, Wilson y Heiseldon, ahí compartiendo con tu familia un pancake, un quesito con jamón y un buen café, y la conexión en música, obviamente, con la Mega 102.3. Ahora con la dos toros, van, digo, la Coco Van y la Fraca.

106.3, el número uno para lo más pegado. Oye, sin duda, el día de hoy lluvioso, parcialmente nublado en algunas áreas. O sea que hoy el menú tiene que ser un buen sopadito de camarones y un buen sancocho. Un sancocho, pero Ave María. Por lo menos con 7 carnes y mucha vianda. Así que si lo vas a preparar hoy, buen provecho de antemano. Sigue la Mega 102.3, el Audio Carrión con Polaroid.

te tocamos en las que te gustan. La Mega 102.3, número uno para lo más pegado fue Los Adolescentes. Oye, me recuerda toque de queda de lunes a viernes de 12 a 1 de la tarde. Aquí está el bachatón del mediodía con quien te habla James el Bandido. Ahora música de Karol G, Nuevecita, Alguien que te amaba. Te suena en La Mega 102.3.

La combinación de Shakira con Bale aquí en La Mega 102.3, número uno para lo más pegado. Óyeme, Shakira, que ya se encuentra en Madrid para su serie de 12 conciertos con el llamado Estadio Shakira. Le cambiaron el nombre, ya va a tener 12 presentaciones y hacía tiempo que no se presentaba en Madrid. Sigue en La Mega 102.3, ahora con Pre-Rise.

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Te garantizamos la mejor música a donde quiera que vayas. Es la Mega 102.3, el número uno para la más pegada música nueva. El tema Coqui cantando Howie D, óyeme, integrante también de los Backstreet Boys. Sigue en la Mega 102.3.

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Es la Mega 102.3, número uno para lo más pegado. Oye, me recuerda que hoy el menú tiene que ser un asopadito de camarones o un buen asopado también de jamoncito. Se lo conviene con arrocito blanco o un buen sancocho, porque la temperatura obviamente está para un buen sancocho y conectadito ahí como siempre con la Mega 102.3, número uno para lo más pegado. Bachata ahora, afinca total de Frank Reyes.

La estación que tiene la finca total todo el tiempo en la Mega 102.3, número uno para lo más se pegó fue música de Idelmaro desde el fondo de mi corazón. Sigue la Mega 102.3 en tu Mega Weekend. Contigo, James el Bandido.

domingo. A esta hora te acompaña James el Bandido en la Mega 102.3, el número uno para lo más pegado. 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Aquí está Enrique Santos junto a Dayanara Torres. Se te traen entretenimiento, contenido y rica música tropical por la Mega 102.3, el número uno para lo más pegado. Dale volumen. Yeah, yeah.

contigo, James el Bandido, aquí en la Mega 102.3, el número uno para lo más pegado. Oye, recuerda, de lunes a viernes, aquí está, de 3 a 7, Bárbara Morales, que te trae buen entretenimiento, contenido y música rica, tropical, por tu estación favorita, la Mega 102.3, número uno para lo más pegado.

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las 12 del mediodía. Buen provecho, mi gente en Scranton, Wilson y Hazelton. Contigo, James, el bandido aquí en La Mega. 102.3, el número uno para lo más pegado rumbo hasta las 12 de la tarde para que tú la sigas pasando súper chévere. Así que buen provecho, continúa ahí con tu familia, escuchando tu estación favorita, Música de Juanes, aquí en La Mega, 102.3.

La combinación de Marshmello junto a Farruko aquí en la Mega 102.3, número uno para lo más pegado donde quiera que vayas. La mejor conexión en música tropical, no hay duda alguna. Mi gente en Scranton, Wisely Hazelton, pasándola bien. Ahí la familia Gutiérrez, Hazelton, por ahí está Carlitos,

junto a su novia Glendalí, pasando a las Sever. Óyeme, me dicen que están cerveceando y tienen un tremendo barbecue dentro de la casa. Sigue en la Mega 102.3.

palo de la salsa de la orquesta de la primerísima, Tomás Tommy Olivencia, vocalizando Héctor Tricoche, Lobo Domesticado, aquí en la Mega 102.3, número uno para lo más pegado, tu salsa favorita tropical, aquí te la sonamos.

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Música nueva de Eladio Carrión, Polaroid, aquí en La Mega, 102.3, número uno para lo más pegado. Óyeme, hay que señalar que mucha gente no sabe, pero Eladio Carrión en algún momento dado también representó a Puerto Rico en la natación. Sigue en La Mega, 102.3, número uno para lo más pegado.

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Oye, la persona que critica tu relación, tu noviazgo o lo que sea, olvídate de la gente y que el amor fluya. Ay, si el amor fuera fácil, qué poquito faltaría. Sigue en la Mega 102.3, número uno para lo más pegado.

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PR, música de Bad Bunny aquí en La Mega 102.3, número uno para lo más pegado, iniciando otra hora más contigo, James Hernández, para ti que sigues ahí compartiendo con tu familia, con amistades, dándote una buena cervecita, un buen ramo, pásala bien, buen provecho. Oye, ese sancocho, ¿cómo está? Siete carnes al sancocho, par de vianditas. Yo te tengo la música, la bachata de Anthony Santos, dale volumen, bachatealo conmigo, mamá.

Mega Salsa de Afinque, Félix Emanuel. Estoy confundido aquí en la Mega 112.3, número uno para lo más pegado. Swing completo contigo, James el Bandido. Domingo a la tarde también. Recuerda que estoy aquí de lunes a viernes, de 10 a 13 de la tarde. Sigue en la Mega 102.3.

Música nueva de J Balvin, Azul, aquí en la Mega 102.3, número uno para lo más pegado. Oye, hay que señalar, por ejemplo, ayer la que era esposa, bueno, ya puso, ya se despidió básicamente, ya vino un divorcio en camino de Valentina Ferrer, la modelo de Argentina, puso ahí algo chévere J Balvin, refiriéndose a ella porque cumple años junto a su hijo ahí caminando, y la gente rápidamente criticando esa situación de J Balvin. Mira, uno nunca sabe, a lo mejor en un momento dado vuelven de nuevo, así es la vida. Sigue en la Mega 102.3, número uno, para lo más pegado. Ay, si el amor fuera fácil, qué poquito valdría. Baby.

Hermanito Rosario, aquí en la Mega 102.3, número uno para lo más pegado contigo, James Arandido, a donde quiera que vayas, aquí con tu música favorita, música nueva urbana. Ahora canta Ozuna, Una Aventura, en la Mega 102.3, número uno para lo más pegado. ¿Qué tal?

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Es el Omega 102.3, número uno para lo más pegado. A esta hora te acompaña James el Bandido. Hoy hemos salido para Raúl y Glendalí en el área de Hazleton. Me dicen que tiene un tremendo cocinado dentro de su apartamento. Varias amistades a todo volumen con la Mega, agitándose par de fritas y un buen romo. Siguen ahí gozando, claro, con la Mega 102.3. Ahora con My Towers. 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

tener el resumen de noticias, las más relevantes, las más importantes hasta el momento, para que estemos bien entretenidos y bien enterados, ¿eh? Vámonos con Grupo Frontera y Fuerza Régida, porque si tú jalas, chula, yo jalo. Fuerza.

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1: Definitivamente una de las noticias más relevantes de esta semana, el accidente de helicóptero de la estación de televisión KNBC. Un video captó los angustiosos momentos finales de una reportera y un piloto antes de que el helicóptero en el que transmitían las noticias en vivo se desplomara en la ciudad de Los Ángeles. En minutos te cuento qué es lo que se escucha en estos últimos segundos de la grabación. Descansen en paz.

video revela los últimos minutos de la reportera Eliana Moreno y su piloto de helicóptero antes de que la nave se estrellara en la ciudad de Los Ángeles. Ambos cubrían un accidente de tránsito cuando la aeronave comenzó a temblar y perdió estabilidad. En la grabación se escucha a Moreno preguntarle al piloto si podía elevarse. Los dos ocupantes y una persona en tierra desgraciadamente perdieron la vida. La causa continúa bajo investigación. Arroba soy Carlos en vivo en Instagram. Sección de republicaciones, la nota completa.

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¡Oíste! Ahí estuvo Daddy Yankee con Ella Me Levantó. Ya se volvió un verdadero clásico, Soy tu amigo Carlos Estrada, Instagram @soycarlosenvivo. Envíame un mensaje directo, lo estoy esperando.

noticias te cuento que un derrame de petróleo detectado cerca del complejo de Cantarell mantiene trabajando equipos de emergencia en el Golfo de México. En minutos te cuento si hay peligro para las costas, ¿eh? Ya

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Oye, pues Petróleos Mexicanos informó que logró detener una fuga de petróleo detectada en un ducto del campo Cantarell en el Golfo de México. Aunque la empresa no reveló la cantidad derramada, imágenes satelitales estiman que la mancha alcanzó aproximadamente 4 kilómetros cuadrados. Ahora, personal especializado trabaja en la limpieza y reparación, mientras que Pemex asegura que el crudo

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Hay preocupación por los lentes inteligentes que están tanto de moda. Los lentes inteligentes pueden grabar a otras personas sin que se den cuenta, sin su consentimiento, y un país considera prohibirlos dentro de los edificios gubernamentales. En minutos te cuento dónde. Por lo pronto, J Balvin con el color azul. Me gusta

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En noticias te cuento que Australia analiza prohibir los lentes inteligentes con cámara dentro de oficinas y edificios del gobierno por motivos de seguridad y privacidad. Las autoridades temen que estos dispositivos permitan realizar grabaciones sin autorización. Algunos tribunales en Inglaterra y escuelas en Noruega ya han adoptado restricciones similares. El gobierno australiano solicitará recomendaciones antes de tomar una decisión definitiva, porque de veras, si es un problema que te graben sin tu consentimiento, ahora estando en un lugar que no es público.

Puerto Rico. Ahí estuvo Mark Anthony con Valió la Pena. En noticias, están proponiendo prohibir redes sociales a menores de edad. Mira, Europa quiere impedir que los menores de 13 años utilicen redes sociales y también busca eliminar algunas de sus funciones más adictivas. Más adelante te voy a contar qué está proponiendo.

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En tu fin de semana, la Mega 102.3 te acompaña. Vámonos ahora con algo de Toros Band. Los Toros Band. Es que es mi niña. Súbele a la Mega. Domingo sabrosón. Mamá.

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En Noticias de México, te cuento que Rafael Márquez presentó su primera convocatoria como entrenador de la selección mexicana con el regreso de Chucky Lozano, varios jóvenes y una ausencia que está llamando la atención. ¿De quién se trata? ¿Quiénes aparecen en la lista de Rafa Márquez? Voy y vengo con la noticia.

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Rafael Márquez convocó a 30 futbolistas para sus primeros partidos al frente de la selección mexicana de fútbol. Entre las novedades destacan el regreso de Irving el Chucky Lozano y los llamados de jóvenes como Santiago Sandoval, Hugo Camberos y, por supuesto, Gilbertito Mora. Edson Álvarez quedó fuera de la lista mientras Raúl Jiménez y Julián Quiñones están ausentes por lesión. México enfrentará próximamente a Colombia, Perú, Estados Unidos y Chile. ¡Vamos, México!

0: Vamos a planear bien nuestra semana que entra mañana lunes. Voy a tener las condiciones del clima para nuestra área en solo minutos. Es el rubio del acordeón, oye. Para Mariela.
1: Oye, qué fuerte.

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Hay una nueva regla para solicitar la tarjeta verde. Una nueva norma podría dificultar la obtención de la tarjeta verde para inmigrantes que reciben determinados beneficios públicos. ¿Qué tipo de beneficios estamos hablando? ¿Y quiénes podrían resultar afectados? Voy y vengo con noticias

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Noticias de inmigración, te cuento que entró en vigor una norma que permite a las autoridades migratorias negar la residencia permanente a solicitantes que utilicen o puedan depender de ayuda pública para comida, vivienda o atención médica. También se consideran factores como edad, salud, situación económica y educación. La medida afecta principalmente solicitudes familiares y laborales y no a quienes ya tienen la tarjeta verde. 22 estados están buscando bloquearla en los tribunales. En la sección de republicaciones, @soycarlosenvivo en Instagram, la nota completa y toda la información.

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1: Oye, pues una atleta tuvo que devolver su victoria por un incidente sanitario. Se recomienda discreción, ¿eh? Una campeona de este entrenamiento que se llama High Rocks renunció a su victoria después de sufrir un accidente intestinal durante la competencia y continuar utilizando el equipo compartido. Imagínate. Te lo voy a contar todo en cuestión de minutos. Tuve incontinencias en

Oye, pues la atleta australiana Joanna Westzirk devolvió su victoria y los puntos obtenidos en una competencia de Hyrox en Beijing, China. La atleta continuó participando después de defecar accidentalmente durante la prueba, tuvo incontinencia, provocando críticas por el riesgo sanitario, claro, para los demás participantes. La atleta reconoció que debió retirarse y ofreció disculpas. Los organizadores también admitieron su error y anunciaron nuevas reglas para responder inmediatamente ante casos similares. Todo quedó grabado en video, imagínate, híjole. @soycarlosenvivo si te atreves a ver las imágenes. Ahí en Instagram.

Siempre es un gusto encontrarnos, amigas y amigos de Wilkes-Barre y el área metropolitana. Ahí tuvimos a Eladio Carrión con Polaroid. Soy su amigo Carlos Estrada y si Dios no permite, nos escuchamos el próximo fin de semana, sábado en la madrugada, en la mañanita y domingo en la tarde. Gracias. Es Don Omar. Dale, Don Dale.

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